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2: Son las 6 en punto.
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Muy, pero muy buenos días. ¿Qué tal, señora? ¿Qué tal, señor? Un gusto saludarles en este amanecer de este día sábado. Espero que todos hayan amanecido muy, pero muy bien. Muchas gracias a este Dios maravilloso por un día más de poder estar aquí en Radio Parque 102.5 FM. Hoy, sábado 18 de julio del 2026. ¿Cómo amanecieron todos? Espero que hayan amanecido muy, pero muy bien. Nosotros amanecimos bastante bien, gracias a Dios. Ya para acompañarles a ustedes en esta edición ya de nuestro programa Enfoque, ya al fin de semana, hay una temperatura sumamente agradable en la capital del Alto Paraná. Tenemos una temperatura prácticamente de verano, ¿verdad? Sí, esa es la realidad. Esa es la realidad. Estamos en la estación de invierno, pero sí, con una temperatura agradable de 23 grados, conforme a lo que señala precisamente el pronóstico. Y bueno, según meteorología, de que vamos a tener un fin de semana a puro sol, con una temperatura máxima que estaría llegando los 30 grados, según el informe meteorológico. Gracias por la sintonía a cada oyente, cada hermano, amigo, persona que diariamente están acompañando nuestro programa. La gente de Ciudad del Este, Hernán Darias, Minga Guazú, Presidente Franco, la gran audiencia del departamento del Alto Paraná, como así también la Triple Frontera, a toda esa gran audiencia de Radio Parque, vaya el saludo afectuoso, especialmente la gente que está acompañando a través de Frecuencia al Aire 102.5 FM. Mucha gente escuchando, acompañando, y bueno, la gente también que sintoniza el programa a través de vía online, radioparquecde.com. Para la gente del interior y exterior de la República, vaya el saludo afectuoso. Vaya el saludo afectuoso a toda esa audiencia mayoritaria. También estamos preparando la transmisión en nuestro Facebook Live, en la página de Enfoque 102.5 FM. Pueden darle me gusta a la página de Enfoque 102.5 FM. También pueden dejar sus comentarios, sus mensajes allí, y con mucho gusto vamos a leer y vamos a compartir con cada uno de ustedes. A propósito de compartir, vamos a leer un poco la palabra de Dios que encontramos en el libro de Salmos, número 46. Es un bellísimo salmo, sinceramente. La palabra de Dios como fortaleza, la palabra de Dios como refugio, y sobre todo este salmo, ¿verdad? Este salmo número 46, que lleva como título de que Dios es nuestro amparo y fortaleza. Dice en el verso número 1 de Salmos 46, Dios es nuestro amparo y fortaleza, nuestro pronto auxilio en las tribulaciones. Por tanto, no temeremos, aunque la tierra sea removida y se traspasen los montes al corazón del mar. Aunque bramen y se turben sus aguas y tiemblen los montes a causa de su braveza. Todo este Salmo 46 es un bello salmo, sinceramente, para meditar, entender un poco de que Dios está allí como amparo y como fortaleza de nuestras vidas. Precisamente en el verso número 1 de Salmos 46, Dios es nuestro amparo, el que siempre está respaldando desde el cielo conforme la confianza que nosotros tenemos en Él. Vivimos en un mundo de tinieblas, en un mundo de maldad, donde muchas cosas están ocurriendo diariamente. Pero hay que entender, las personas quienes temen a Dios, quienes confían en Dios, tienen ese amparo
de parte de este Dios maravilloso. Una cobertura del cielo, una cobertura que acompaña por donde anda, por donde camina, porque esa es la promesa de este Dios maravilloso. Tenerle a Él como amparo, como un refugio en el día malo, sobre todo cuando hay persecución, cuando hay peligro, cuando hay ataque. Pero ¿cómo uno puede tener ataque? Estamos hablando del mundo espiritual. Claro, lo que son de Dios, lo que siguen a Dios, siempre tienen ataques espirituales del mal. ¿Para qué? Para que puedan debilitarse, para que puedan quedarse postrado por el medio del camino. Entonces, en cualquier situación adversa que se presenta en la vida, entonces Dios es nuestro amparo. Y luego dice, y fortaleza. Imaginando un poco lo que dice esta primera parte de este versículo número 1 del Salmos 46. Dios es nuestro amparo y fortaleza. Dios es nuestra fortaleza. Siempre hay que tener en primer lugar a este Dios, su fortaleza, su jerarquía, su poder, porque es un Dios todopoderoso. Es un Dios que no ha fracasado, no ha fallado, nunca falló y nunca va a fallar. Un Dios que nunca ha perdido ni siquiera una sola batalla. Una sola batalla. Nosotros somos humanos, somos falibles, nos debilitamos. ¿Por qué? Porque somos limitados. El cuerpo se cansa, la mente se cansa, se pierde la fuerza, se debilita a veces la energía, el ánimo de uno mismo. Entonces es importante precisamente ponerle a Dios en primer lugar como fortaleza, porque si no fuera por la fuerza necesaria de Dios, nosotros no estaríamos hoy aquí, ni mucho menos estamos con nuestra fuerza ni nuestra voluntad, sino es con la fuerza de Dios y con la voluntad de este Dios maravilloso, de que Él es nuestro amparo y fortaleza, y nadie puede derribar a un hijo de Dios que confía realmente y le tiene a Dios como su fortaleza. Su poder es más fuerte que cualquier bomba atómica. Su poder es más fuerte que cualquier potencia de la galaxia. ¿Por qué? Porque Él es todopoderoso. No ha perdido ni siquiera una sola batalla y jamás va a perder. ¿Por qué? Porque Él es el Dios Jehová de los ejércitos. Primero, por esencia, por naturaleza, por atributo, Dios es la fuerza, es la fortaleza. Él es todopoderoso. Uno de los atributos de Dios es omnipotente, de que Él es todopoderoso. Y nosotros podemos tener parte de esa energía cuando Él transmite a nosotros su poder, su energía, su fortaleza que viene del cielo. ¿Por qué? Porque Él es nuestra fortaleza. Él es el que nos da esa fuerza necesaria para seguir adelante. Ese impulso que muchas veces necesitamos en el día, en el trajinar diario de la vida, ¿verdad? Entonces, de esa manera también pedirle a Dios su fuerza, su fortaleza. ¿Por qué? Porque nosotros somos limitados y podemos fallar en nuestra manera de pensar, en nuestra manera de actuar y sobre todo en nuestra manera de intervenir cada situación. Por eso no hay otra cosa mejor que depender de la fortaleza de este Dios maravilloso. Porque por algo el salmista David habla y menciona y afirma aquí en el Salmos
número 46, de que Dios es nuestro amparo y fortaleza. Luego dice la segunda parte del versículo 1 de Salmos número 46, nuestro pronto auxilio en las tribulaciones. Dios es nuestro pronto auxilio en las tribulaciones. Las tribulaciones son nuestras mientras que vivamos sobre la faz de la tierra. Persecuciones, problemas, debilidades, y por lo tanto hay que entender de que Dios está allí siempre para auxiliar en los momentos más inoportunos de la vida. ¿Por qué? Porque Dios es todo y tiene que ser todo para nosotros. Es nuestro auxilio cuando hay peligro, cuando hay confusión, cuando pareciera de que no hay escape, no hay alternativa. Si nos recomendamos a Dios, si hablamos con Él, si oramos a Él, precisamente Él está allí para auxiliar nuestra vida, y sobre todo en las tribulaciones. Las tribulaciones de la vida, tal vez en el día a día o de vez en cuando, pero sí son nuestras las tribulaciones en el mundo, porque en el mundo tendréis aflicción, dice el Señor Jesús, pero confía de que yo he vencido. Y esa confianza es el que nos mantiene firme, esa confianza es el que nos protege, porque depositamos toda nuestra fe, toda nuestra confianza en este Dios maravilloso. ¿Por qué? Porque Dios es nuestro amparo y fortaleza, nuestro pronto auxilio en las tribulaciones. Que Dios sea propicio en nuestra vida, que Dios sea nuestro amparo, que Dios siempre sea nuestra fortaleza, que Dios siempre sea nuestro pronto auxilio, que aparece, porque aparece en el momento exacto de la vida, porque Dios tiene una manera de trabajar. Él nunca llega adelantado ni tampoco llega atrasado, en el momento justo, y tiene ejércitos a su lado. ¿Para qué? Para salvar a sus escogidos, para proteger a sus hijos, a lo que hacen la voluntad de Dios. Eso es importante, y Él utiliza cualquier argumento, cualquier método. Tiene ejércitos de ángeles a su lado. ¿Para qué? Para ayudar, para auxiliar a aquellos que necesitan. Y por eso es importante que cuando tenemos problemas o cuando estamos atribulados, necesitamos de auxilio, entonces pedir socorro a este Dios maravilloso. ¿Por qué? Porque Él es nuestro amparo y fortaleza, nuestro pronto auxilio en las tribulaciones. En esta mañana vamos a orar juntos, vamos a invocar el nombre de este Dios maravilloso, porque a Él la honra, la gloria y el poder. ¿Por qué? Porque Él es todopoderoso. Él tiene poder, todo el poder, tanto en la tierra, en el cielo, debajo de la tierra, en cualquier parte del mundo. Su poder está en todas partes. En todas partes está el poder de Dios. Padre Celestial, te damos gracias en el nombre de Jesús, en esta oportunidad que tú nos concedes de estar una vez más aquí en la radio, para que tú puedas seguir obrando en nosotros. Y te reconocemos a ti que tú eres el Dios todopoderoso, de que no hay otro Dios igual como tú. Tú eres nuestro amparo y nuestra fortaleza, nuestro pronto auxilio en las tribulaciones. Por eso queremos estar cada día más cerca de ti, porque en ti encontramos refugio, en ti encontramos esperanza y sobre todo amor y misericordia para nuestros días a día. En esta mañana yo te pido, Dios Santo, Dios Todopoderoso, para que bendiga a la audiencia de Radio Parque, cada persona que está a la escucha,
tal vez necesitada de tu dirección y sobre todo de tu fortaleza, porque sin tu fuerza, sin tu energía, no somos nada ni nadie en el mundo. Yo te pido para que bendiga a cada oyente, bendiga a Ciudad del Este, bendiga el departamento del Alto Paraná, bendiga nuestra República del Paraguay. De igual manera, pedimos tus bendiciones sobre Brasil, sobre Argentina, la triple frontera, como siempre, Dios amado, a todos los habitantes, a los gobernantes, a las autoridades en esta mañana, que sean bendecidas por ti cada persona. Te lo pedimos y te agradecemos en el nombre de Jesús. Cada día queremos estar más cerca de Jesús, más cerca de ti, así se llama esta canción, Cerca de ti, junto a Jesús Adrián Romero, aquí en Enfoque, un programa que bendice tu vida. Sí.

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Excelente tema musical la que acabamos de escuchar, Eres mi fuerza. Así se titula la canción junto a Max Antonio Carvalho. Como ya veníamos anunciando de que Dios es nuestra fortaleza, ¿sí? Él es nuestra fuerza en todo momento, ¿sí? 35 minutos de las 6 de la mañana en la República del Paraguay. Lentamente está amaneciendo un nuevo día, sábado 18 de julio del 2026. Tenemos una temperatura de 23 grados la actual temperatura. Ya un poco más adelante vamos a compartir precisamente el pronóstico del tiempo. Voy a mirar un poco a ver qué es lo que nos dispara precisamente en cuanto al clima hoy. Vamos a mirar un poco. Lo cierto es que hay un viento fuerte ya desde ayer prácticamente. Hay un viento fuerte, una velocidad de 23 kilómetros sobre la hora. Esa es la velocidad del viento. Tenemos 23 grados de temperatura según el pronóstico del tiempo. El cielo se va a presentar totalmente despejado el día de hoy, lindo sábado. La temperatura va a llegar a 30 grados, la máxima prevista para hoy. ¿Sí? Hoy sábado. O sea que va a ser un día prácticamente de verano, ¿verdad? Esa es la realidad. O sea que de repente vamos a tomar tereré, compartir, ¿sí? Y para mañana domingo, se anuncia un domingo cálido,

¿sí? Cielo parcialmente nublado, luego despejado. Temperatura mínima para mañana domingo es de 23 grados y una máxima de 30 grados para mañana domingo. Y ya a partir del día lunes vamos a tener nuevamente lluvia, pero no va a haber exceso de temperatura. Por lo menos lunes con lluvia, temperatura mínima de 23 grados y una máxima de 28 grados. O sea que el lunes va a ser un día inestable, pero cálido. Cálido, húmedo va a ser el día lunes. Esto conforme a lo que señala precisamente el pronóstico del tiempo. Especialmente para este fin de semana, entre hoy y mañana, vamos a tener días cálidos a calurosos, ¿sí? De 23 la mínima y la máxima de 30 grados. Bueno, pueden seguir enviando sus mensajes allí en la página de Enfoque 102.5 FM. Ya enseguidita vamos a estar leyendo los mensajes. Queremos agradecer a cada uno de los oyentes que diariamente están interactuando con nosotros, compartiendo. 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
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Saludamos a la gente del kilómetro 5.5, barrio La Blanca, la gente de Ciudad del Este, siempre acompañando muy bien de cerca el programa Enfoque. Bueno, vamos a mirar un poquitito si tenemos mensajes allí en la página de Enfoque 102.5 FM. Tienen que darle me gusta a la página de Enfoque 102.5 FM. Claro que sí, allí tienen que darle me gusta a la página de nuestro programa para seguir muy de cerca, ¿sí? El Facebook Live que hacemos diariamente en el horario del programa de 6 a 8 de la mañana, ¿sí? En Radio Parque 102.5 FM. Bueno, ya pasaron 44 minutos de las 6 de la mañana en Paraguay. Sí, señora, sí, señor, 6 de la mañana con 44 minutos, 23 grados la actual temperatura en Ciudad del Este. Vamos a compartir la siguiente canción, a ver, vamos a escuchar este tema que le pertenece a Danilo Ordóñez, Aferrado a Jesús, así se llama la canción, Aferrado a Jesús, junto a Danilo Ordóñez, aquí en Enfoque, un programa que bendice tu vida.

0: 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Mirad cuán bueno y cuán delicioso es habitar los hermanos juntos en armonía. Salmos 133:1.
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Gracias, Señor, porque a través de tu Espíritu Santo te podemos adorar, Señor. Gracias. Necesito de ti.

57 minutos de las 6 de la mañana en la República del Paraguay. Nosotros seguimos aquí en Radio Parque acompañando a toda la gente con toda la actualidad informativa, los anuncios también de la iglesia. ¿Por qué? Porque estamos en este fin de semana, precisamente hoy sábado. A partir de las 18:30 horas tendremos un maravilloso servicio con todos los jóvenes en la iglesia Meyun, Ministerio Evangelístico Profético Jesucristo Único Mediador. La invitación para toda la audiencia de Ciudad del Este, Presidente Franco, Hernán Darias, Minga, Guazú. El local de la iglesia Meyun está ubicada allí en el barrio Pablo Rojas de Ciudad del Este. Hoy sábado a partir de las 18:30 horas, allí sobre la avenida Teniente Rojas Silva, a 3 cuadras y media aproximadamente de la ruta Paraguay 02, allí en el kilómetro 3 y medio de Ciudad del Este. Muy fácil para llegar al local de la iglesia Meyun. Para mañana domingo, por ejemplo, está previsto un maravilloso encuentro con toda la familia. Es el servicio general para toda la gente, cada domingo a partir de las 9 de la mañana. La invitación queda hecha para toda la familia que quiera participar. Le vamos a estar aguardando a todos el día de mañana domingo a partir de las 9 de la mañana. Muy fácil para ubicar la iglesia en kilómetro 3 y medio, Ciudad del Este, barrio Pablo Rojas. La avenida Teniente Rojas Silva es una avenida muy concurrida, es la avenida principal allí en el barrio Pablo Rojas, sí, en Ciudad del Este. Y si uno se vale por la tecnología, también más fácil todavía para llegar a través de la ubicación GPS, poner allí Ministerio Evangelístico Profético Jesucristo Único Mediador o la sigla Meyun, y ahí te va a aparecer, ¿verdad? Y es muy fácil, puedes acercarte. Hoy en día la facilidad de poder moverse a través de motobol, vol, vehículo particular también con la familia. Y le vamos a estar aguardando allí en el local de la iglesia Meyun, Ministerio Evangelístico Profético Jesucristo Único Mediador, para pasar un fin de semana bendecido con toda la familia. Hoy sábado, 18:30 horas, y mañana domingo a las 9 horas de la mañana. Avenida Teniente Rojas Silva, kilómetro 3 y medio de Ciudad del Este, barrio Pablo Rojas. Saludamos a cada uno de los miembros de la iglesia Meyun. El saludo afectuoso a nuestro querido pastor Max Antonio Carvalho, a toda la familia pastoral, a los ministros y las hermanas del círculo de oración también. Vaya el saludo afectuoso a cada uno de ellos en este día maravilloso. Hoy es sábado, sí. Bueno, vamos a cumplir también con los auspiciantes. 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
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Bueno, ya pasaron 5 minutos de las 7 de la mañana en la República del Paraguay. Lentamente está amaneciendo este maravilloso día, este sábado que promete ser soleado, un sábado bendecido por Dios. Hay que creer de todo nuestro corazón. Claro, las cosas que vamos a hacer hoy hay que encomendar a nuestro Dios Todopoderoso de que sea un sábado bendecido por nuestro Dios Todopoderoso. Bueno, vamos a compartir algunos que otros mensajes que estamos recepcionando en la página de Enfoque 102.5 FM. El mensaje del diácono Reinaldo Cabral: muy buenos días, Pastor Ángel Cáceres y la amada audiencia de la programación Enfoque. Que el Señor Jesús siga fortaleciendo la programación. Quisiera escuchar alabanza del Pastor Max Antonio Carvalho, el tema Volver a Casa. Muchas bendiciones de Dios Todopoderoso al Pastor Max Antonio Carvalho y familiares. Muchas bendiciones de Dios Todopoderoso al Pastor Ángel Cáceres y familiares. También saludo para Dani Cabrera y que tengan un bendecido fin de semana. Muchas gracias, muy amable. Igualmente para vos, Reinaldo Cabral, por tu fina sintonía. Saludo para vos, para toda tu familia, y el mismo deseo para vos. Así que muchas gracias, y más adelante vamos a escuchar tu pedido musical, ¿te parece? También el reporte de sintonía de la pastora Eugenia Aquino. Dice
bueno y bendecido sábado de victoria. Pastor Ángel, Dios bendiga y también a la amada audiencia. Amén. Muchas gracias, muy amable. Saludo para la pastora Eugenia Aquino, a toda la familia pastoral, siempre a la escucha de la radio. Y a través de la pastora Eugenia Aquino, también extendemos el saludo a las mujeres del Círculo de Oración de la Comunidad Meyún de Ciudad del Este. Así que a cada uno, muchas gracias por la sintonía. ¿Cómo no? Vamos a escuchar este tema que le pertenece a Aline Bajos, la canción en portugués, una música brasilera, por sobre todo para saludar a la audiencia brasileña que en este preciso momento a la escucha del programa. Resucítame es el título de la canción junto a Aline Bajos aquí en Enfoque, un programa que bendice tu vida.

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0: 21 minutos de las 7 de la mañana, sí señora, sí señor, 21 minutos de las 7 de la mañana. La gente para pasar un poco la frontera, hay muchos controles por parte de los federales, también policía rodoviaria, ¿verdad? Ayer yo estuve allí por la zona fronteriza, tanto Brasil y Argentina, y me costó muchas horas para atravesar toda la frontera. El tráfico, tanto en el lado paraguayo, en Brasil y también en Argentina, ¿sí? Y los controles que se están realizando de manera seguida, ¿verdad? Para dar a conocer un poco a la opinión pública, la gente que va a Brasil y Argentina también. Dani, de repente cuando disponé de ese audio que te envié para escuchar un poco al hermano Alcides Aquino, sí, creo que ya pasó todo allí la zona fronteriza y da una recomendación interesante para las personas que van a ir a Brasil, sí, que quieren pasar la frontera hoy. Vamos a escuchar un poco.
1: Bendiciones, Pastor Ángel. A vos muchos te escuchan también que acá en Los Paseros, ¿verdad? Y quería pasar una información que acá en Brasil no es nada agradable el paso. Están los militares, la Receita Federal, vienen, hay más muchos. Sí, para informar un poco ahora en la radio, ¿verdad? Que a Los Paseros para tomar cuidado. Porque muchísimos federales y policía militar está en la aduana y nada nos está haciendo pasar. Para informar un poco, Pastor. Bendición total.
0: Muy bien, muy bien. Muchas gracias, muy amable. El compañero Alcides Aquino, entonces ya está al otro lado de la frontera. Me imagino recorriendo, trabajando allí ya en Brasil, luego de pasar toda la aduana. Y eso es así. Y me imagino que hoy, todo el día, va a continuar el tráfico vehicular en la arteria internacional, en la pasarela. Me dijeron de que es temporada alta por el simple hecho de que estamos en vacaciones de invierno. Hay muchos turistas que llegan de Argentina principalmente y también de Brasil, ¿verdad? Ayer lo que yo pude notar, la mayoría de los vehículos eran de chapa argentina, ¿verdad? Son turistas que vienen de diferentes ciudades de la República de Argentina para visitar un poco la triple frontera. Bueno, queremos agradecer a cada uno de los oyentes. Pueden seguir enviando sus mensajes en la página de Enfoque 102.5 FM, que ya enseguida vamos a leer más mensajes y vamos a complacer más a las personas quienes interactúan con nosotros. Agradecemos también a la gente de Diario Enfoque en esta edición del sábado 18 de julio del 2026, lo que publica en su portada en la tapa principal con una infografía grande: Ministerio de Trabajo multó a Sevima S.A. 519 millones de guaraníes por incumplimiento laboral. Esto se dio el día de ayer precisamente, donde el presidente de IPS estuvo visitando la previsional regional de Alto Paraná. Ante la denuncia formulada en la fecha por una trabajadora de la empresa Sevima S.A., durante la visita del presidente del Instituto de Previsión Social IPS, doctor Isaías Fretes, al Hospital Regional de Ciudad del Este, el Ministerio de Trabajo, Empleo y Seguridad Social informa de que esta cartera de Estado intervino oportunamente ante las denuncias recibidas contra la citada empresa y agotó todas las acciones administrativas y legales de su competencia. Y bueno, eso es lo que trae en su portada el diario Enfoque en la edición de hoy sábado. Otro título: la línea de gestión será que nadie tiene que robar, según ratifica Rigoberto Chamorro. Ayer estuvo conversando con varios medios de comunicación el candidato a intendente municipal de Ciudad del Este por el Partido Colorado, la lista 1, el señor Rigoberto Chamorro. Las afirmaciones del candidato de la lista 1 para la intendencia de Ciudad del Este tienen que ver con el resultado de la reunión que mantuvo con el presidente de la República, Santiago Peña, esta semana, y de quien recibió el respaldo total para su campaña y para la línea que tendrá en su discurso con miras a las elecciones municipales del 4 de octubre. Rigoberto Chamorro recordó de que fue a esa reunión con otros candidatos de la ANR que ganaron sus internas, acompañados del gobernador César Landi Torres y el empresario José Ortiz. Esto conforme a lo que trae en su portada el diario Enfoque en la mañana de este sábado. Otro título también que publica diario Enfoque: ANDE interviene suministro de criptominería ilegal en Ciudad del Este. También la intervención de la Administración Nacional de Electricidad, ANDE, que realizó un procedimiento de intervención en el barrio San Rafael de Ciudad del Este, donde fue detectada una conexión directa sin medidor utilizada para actividades de criptominería en baja tensión. Durante el operativo se incautaron 9 máquinas mineradoras, dice, que quedaron a disposición del Ministerio Público. Esto es lo que señala precisamente uno de los títulos que trae en su portada el diario Enfoque esta mañana del sábado. Otro título: principio de incendio interrumpió tránsito en el puente de la Amistad. Pasó todo un susto el día de ayer por la tarde en el puente de la Amistad, de que fue cerrado temporalmente el día de ayer viernes debido a un principio de incendio aparentemente ocasionado por un cortocircuito, según informó la Municipalidad de Ciudad del Este. El paso fronterizo fue clausurado de manera preventiva mientras se realizaban las tareas de control. Posteriormente, las autoridades confirmaron de que la circulación vehicular ya se encuentra en proceso de normalización. Eso ocurrió el día de ayer, precisamente en la pasarela internacional. Conforme a lo que trae diario Enfoque en su portada, el pronóstico que llegaría una máxima de 29 grados para Ciudad del Este y toda área metropolitana, especialmente el departamento del Alto Paraná. La cotización de monedas extranjeras: el dólar a la compra 6.020 guaraníes, 6.060 guaraníes a la venta de un dólar americano. El real, 1.145 guaraníes a la compra, 1.165 guaraníes a la venta. El peso argentino, 3.65 a la compra, 3.90 a la venta. El euro, la cotización es de 6.980 guaraníes a la compra, 7.320 a la venta respectivamente. Son los títulos que trae el diario Enfoque esta mañana del sábado. Tienen que darle me gusta a la página de diario Enfoque para leer estas noticias regionales y nacionales durante el día. Bueno, 29 minutos de las 7 de la mañana en la República del Paraguay. 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En esta mañana del sábado, sí, sí, ya está amaneciendo. Temperatura máxima prevista para hoy es de 30 grados. Va a ser calor hoy, ¿eh? Hoy va a ser calor. Hay que prepararse para tomar mucho líquido, agua, hidratarse un poco, disfrutar un poco de estos días de verano prácticamente en Paraguay, ¿verdad? Tanto hoy y mañana, ¿sí? Para tomar tereré. Creo que hoy vamos a tomar tereré, ¿verdad, Dani? Sí, vamos a tomar tereré hoy. Hoy a eso las 11, mediodía, por ahí. Bueno, agradecemos a cada uno de los oyentes de Radio Parque. Bueno, el mensaje de Bea Rojas. Buen día, Pastor Ángel y a la amada audiencia del programa. Feliz y bendecido fin de semana. Muchas gracias, muy amable. Saludo para la hermana Bea Rojas, a toda su familia también, siempre en sintonía de la radio. Y el mensaje de Alcides Aquino. Bendición, Pastor Ángel, locutor número uno. Saludo, dice, a Dani Cabrera en los controles. Dice, saludo a la amada audiencia. Si se puede escuchar la música, la esencia.

Saludo, dice a Dani Cabrera en los controles, dice saludo a la amada audiencia. Si se puede escuchar la música, la esencia del cantautor Max Antonio Carvalho en sintonía total desde Foz de Iguazú. Muchas gracias, muy amable. Saludo afectuoso entonces al compañero Alcides Aquino. Toda la familia están trabajando y acompañando muy de cerca el programa Enfoque. Bueno, vamos a la música. 33 minutos de las 7 de la mañana, 23 grados la actual temperatura en Ciudad del Este. La siguiente propuesta musical junto a Saray Rivera. Esta canción se titula Cada Mañana. 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

0: Excelente tema musical la que acabamos de escuchar, el tema que pertenece a Dani Berrios, Himno de Victoria, así se llama la canción, Himno de Victoria. Qué linda canción, ¿verdad? Tiene un poder tremendo. Bueno, reiterarle a la audiencia de que este fin de semana, hoy sábado, tendremos un maravilloso servicio de los jóvenes en la iglesia Meyun, Ministerio Evangelístico Profético Jesucristo Único Mediador, hoy sábado a partir de las 18:30 horas y mañana domingo a las 9 horas, servicios general para toda la familia, sí, para toda la familia, para pasar un fin de semana en la presencia de Dios, para escuchar la palabra, cantar a Dios, recibir la oración de fe. La invitación queda hecha para toda la gente de Ciudad del Este, Hernán Darias, Minga Guazú, Presidente Franco, la gente que quiera participar este fin de semana de estos servicios en el local de la iglesia Meyun, Ministerio Evangelístico Profético Jesucristo Único Mediador, que está ubicada allí en el barrio Pablo Rojas de Ciudad del Este, sobre avenida Teniente Rojas Silva, a 3 cuadras y media de la ruta Paraguay 02. La invitación queda hecha para toda la gente. Bueno, vamos a hacer la presentación de nuestro enfoque bíblico, precisamente para analizar un poco la palabra de Dios, ¿les parece? Como es habitual cada mañana aquí en Enfoque.
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0: Muy bien. Nos inspiramos en esta última canción que escuchábamos junto a Dani Berrios, Himno de Victoria. Entender un poco de que la alabanza tiene poder, poder para hacer grandes obras en nuestras vidas. Y si miramos un poco la Biblia, hay texto, pasaje bíblico de cómo, ¿verdad?, Dios ha obrado a través de la música, a través de la alabanza, la música que engrandece el poderío de Dios. Y encontramos un versículo en el Salmo 22, el verso número 3 dice: pero tú eres santo, tú que habitas entre las alabanzas de Israel. Este pasaje bíblico es muy claro para nosotros, de que Dios es santo y a Él se le tiene que alabar. La alabanza tiene poder y también los beneficios en la vida de la persona. Y aquí el salmista afirmando esta palabra: pero tú eres santo, tú que habitas entre las alabanzas de Israel. Entender, en primer lugar, de que la alabanza atrae la presencia de Dios, porque Dios habita entre la alabanza. El Señor habita allí, siempre está. Por eso da gusto escuchar el programa Enfoque, da gusto escuchar las canciones, la música del cielo, las canciones que bendicen nuestra vida. Esta última canción que escuchábamos, el Himno de Victoria, relata sobre el peregrinaje, ¿verdad?, o la peregrinación del pueblo de Dios en el desierto, ¿verdad?, y cómo Dios estuvo, y ellos cantando, alabando y adorando a este Dios maravilloso. El Señor habita entre la alabanza, así como dice el Salmos 22, verso 3. La Biblia dice de que Dios habita en medio de la alabanza de su pueblo. Por eso es importante reunirse en la congregación, cantar con júbilo, adorar a este Dios maravilloso, porque cuando uno comienza a alabar a Dios, se transforma los lugares de tormento, de tristeza, de conflicto, en espacios llenos de paz y de gozo. Eso es lo que trae la alabanza a Dios. cambia el ambiente también. Sí, el ambiente, no importa dónde, si en una casa o si en la congregación o en el vehículo. Por eso es importante, señora, señor, cada mañana escuchar una canción religiosa, una alabanza que engrandece el nombre de nuestro Dios. Y luego trae también beneficio en el alma de la persona, porque llena el alma. En la presencia de Dios hay alegría, dice, verdadera. Eso es lo que dice el salmista en el Salmo 16. Vamos a buscar un poco Salmo 16 y el verso 11, precisamente dice: me mostrarás la senda de la vida. En tu presencia hay plenitud de gozo. En la presencia de Dios hay plenitud de gozo. Delicias a tu diestra para siempre. ¿Por qué? Porque llena. Solamente a través de la alabanza que uno vive ese momento, disfruta, canta, y uno llena su alma de la presencia de Dios. Y qué lindo eso, ¿verdad? Entender precisamente de que la alabanza trae liberación y sanidad a nuestra vida. Sí, hay testimonios verídicos en la Biblia de que la alabanza trae liberación y sanidad a nuestra vida. Rompe cadenas. Sí, la alabanza rompe cadenas. Encontramos en el libro de Hechos de los Apóstoles, en el capítulo 16 y el verso 25, donde precisamente Pablo y Silas alabaron a Dios en la cárcel. Sí, imagínate un poco, en la cárcel. Es una historia verídica que se registra en la Biblia. Hechos, capítulo 16 y el verso 25, donde Pablo y Silas alabaron a Dios en la cárcel. Su adoración provocó un terremoto que abrió las puertas y rompió sus ataduras. Porque a través de la alabanza, Dios hace liberación, Dios hace grandes obras. Por eso es importante aprender a cantar a Dios, a alabar a este Dios maravilloso. Sí, porque eso ocurrió con Pablo y Silas. Empezaron a cantar, a engrandecer a este Dios maravilloso allí en la cárcel. Y esa adoración se produjo y provocó un terremoto que abrió las puertas y rompió sus ataduras. Es así cuando Dios hace su obra en nosotros. Entender un poco de que la alabanza también alivia la angustia. La alabanza trae liberación. Claro, la alabanza tiene el poder de alejar el desánimo y trae libertad al ser humano. Por eso es importante cantar. De repente tú te sientes triste, desanimada hoy, entonces empieza a cantarle a Dios. Cualquier corito, cualquier alabanza que se te venga allí en la mente, o de repente conoces, o de repente hoy podés poner de todo a través de la tecnología, ¿verdad? Elegí música cristiana, lo que sea, allí te aparece un montón. Y podés escuchar, podés mirar, ¿verdad? Y cantar al mismo tiempo, ¿verdad? Alivia la angustia, porque la alabanza tiene ese poder de alejar el desánimo y traer libertad en la vida del ser humano. ¿Libertad de qué? De la tristeza, de la amargura, de la opresión, de la depresión. También restaura la esperanza, te da manto de alegría en vez de luto, como dice el profeta Isaías en el capítulo 61 y el verso número 3. Dice que en el momento de tristeza, de tragedia, de accidente, de muerte, también restaura esa esperanza. De repente pareciera una esperanza perdida, pero uno comienza a cantar a Dios, entonces se restaura esa esperanza. Te da manto de alegría en vez de manto de luto, dice Isaías capítulo 61 y en el verso número 3. Otro punto importante en cuanto a la alabanza y sus beneficios, de que cambia tu perspectiva y fortalece tu fe. Por eso es importante aplaudir, cantar, danzar en la presencia de Dios. Qué gusto, ¿verdad? ¿Por qué? Porque quita el enfoque de ti mismo. Te hace llevar a otra dimensión, en una dimensión espiritual, en una dimensión sobrenatural, donde hay presencia de Dios, donde hay revelación de Dios, donde hay gloria. Es una dimensión sobrenatural donde uno tiene que tratar de enfocarse, ¿sí? Eso es lo que hace la alabanza, te ayuda a dejar de mirar tus problemas y te enfoca en el poder y en la grandeza de Dios. Es el lenguaje de la fe, la canción. Alabar es agradecer a Dios por sus promesas antes de verlas cumplidas. Tantas canciones lindas, ¿verdad? Que engrandece a nuestro Dios Todopoderoso. También a través de la alabanza y el mal humor uno puede existir juntos. Aleja las quejas, todo lo que te hace mal. Por último, entender un poco de que la alabanza también es un arma de victoria. Así como Danny Berrios estaba cantando el himno de victoria. Sí, en cualquier persecución, en cualquier situación. Por ejemplo, en el libro de Segunda de Crónicas, en el capítulo 20 y el verso 22, también una historia que narra en la Biblia, cuando el rey Josafat y su pueblo alabaron a Dios, el Señor les dio la victoria sobre sus enemigos. Si querés vencer el mal, si querés vencer cualquier obstáculo en tu vida, empieza a cantarle a Dios, porque la alabanza a Dios trae victoria, trae triunfo. Eso hay que entender también. Y eleva tu espíritu, aumenta la confianza en el Señor en tiempo de dificultad. Uno puede hasta dejar de repente de hablar, pero no de cantar. De cantar. ¿Por qué? Porque es el Espíritu Santo mismo que se apropia de nuestro cantar, de nuestro hablar, de nuestra vida. Y ya cantamos, cantando y cantando, se siente la presencia de Dios y puede traer un impacto muy importante en el mundo espiritual. Sobre todo en el mundo sobrenatural. ¿Por qué? Porque la alabanza a Dios tiene poder. El cantar a Dios tiene beneficio. De todo esto un poco que estamos hablando aquí en este segmento de reflexión de la palabra de Dios. ¿De qué? De que la alabanza tiene beneficio. Es un arma de victoria que trae liberación, que trae victoria y bendiciones para nuestras vidas. En este preciso momento yo quiero orar con ustedes de esa manera para ir cerrando el programa lentamente el día de hoy. Agradecerle a nuestro Dios Todopoderoso por esta semana fructífera, por esta semana de muchas bendiciones aquí en Radio Parque a través del programa Enfoque. Padre Celestial, te damos gracias en el nombre de Jesús por tu amor y por tu misericordia. La oportunidad que nos concede diariamente de estar aquí en la radio, de poder hablar de tu evangelio, de tu poder, de tu grandeza. Y en este día sábado que estamos cerrando una semana de muchas bendiciones, porque tú has querido de esa manera, de poder extender tus manos sobre la vida de miles de personas que escuchan la radio y que tú puedas abrazarlos, Señor, con amor, con misericordia y sobre todo abrir las ventanas de los cielos para que puedan derramar tus bendiciones espirituales y sobrenaturales. Aprendemos a cantar en la tristeza. Aprendemos a cantar en la abundancia, porque solamente eres tú, Dios, merecedor de toda alabanza, porque tu alabanza tiene poder, poder para alegrar, poder para bendecir, poder para traer una victoria del cielo para nuestra vida, poder para bendecir. Muchas gracias, Padre, por la vida de cada uno de los oyentes de Radio Parque. Muchísimas gracias, Padre, en el nombre de Jesús. Y que así sea. Que todos pasemos un buen fin de semana, un bendecido fin de semana para todos. Nosotros nos vamos con la promesa de volver el día lunes, si Dios así lo permite. Que pase muy bien. Será hasta el lunes. Muchas bendiciones para todos.
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24: Son las 8:09.

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1: Son las 10 en punto.

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1: Son las 10:06.

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1: Son las 10 con 19 minutos.

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1: Son las 12 con 25 minutos.
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0: ¡Feliz Navidad! ¿Pero dónde están todos?
1: ¿Y se están portando bien? ¿Ya saben lo que quieren para Navidad? 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

0: dijeron que tú metes mano? ¿Quiénes son los que comandan una nueva generación? 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Seguramente te estás preguntando cómo lo hacen. Tienen que apretar.
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1: 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Ah.

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claro decírtelo. 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